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Buenas noches en los Países Bajos, buenas tardes en Latinoamérica. Yo soy Lida Polderfart y estoy feliz de presentarles Amigos desde los estudios de Radio Candele para ofrecerles lo mejor de nuestra música latina y española y darles a conocer las actividades más importantes de los residentes hispanohablantes en este país. Carol G. es la encargada de abrir el programa con esta hermosa canción, Silobin.

Radio Capella es el programa, amigos. Lo arriesgo todo. Y crees que Alice es un espantable single de Bruno Mars. Het liedje is een romantische en intense ballade waarin hij zingt dat hij alles over heeft voor de liefde. Lo arriesgo todo es la primera grabación de estudio oficial de Bruno Mars en español. Esta canción rinde un homenaje al género del bolero con una interpretación romántica y apasionada. La canción es una balada romántica tradicional. Lo arriesgo todo.

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1: Van uit Guanajuato, Mexico, Mariluccia Nona vertelt ons het belangrijkste entertainment news. Desde Guanajuato, Mexico, Mariluccia Nona nos informa sobre los acontecimientos más importantes del mundo del espectáculo. Adelante, Marilú, buenas tardes para ti, buenas noches en los Países Bajos.
2: Buen día. Te saluda Marilú Chanona desde Irapuato, Guanajuato, México. Lida, quiero felicitarte por tu programa, amigos, y agradecerte el apoyo a nuestro querido Manuel José. Él es un artista que merece mucho nuestro apoyo y difundir sus canciones, que son todas muy bonitas. Sobre todo la que compuso él, Soy Feliz, compuesto por Manuel José, por supuesto. Te agradezco mucho. Gracias.
1: Muchas gracias a ti, Marilú, y nosotros, claro que los complacemos. Soy Feliz es un single fan de Colombianse Sanger, Manuel José. Het nummer markeert een belangrijke stap in zijn carrière, waarin hij zich als componist en vertolker presenteert. De stijl van het nummer combineert romantische invloeden en elementen van Latin pop en salsa. Manuel José nos ofrece su primera composición titulada Soy Feliz, una canción con influencias románticas, con elementos de la música latina, en la que destaca la potencia y el sentimiento que transmite en su voz de tenor. Durante sus conciertos, el público ha reaccionado con gran entusiasmo y ovaciones al escuchar este tema interpretando en directo. Y ahora nosotros también disfrutamos con Soy Feliz en la voz de Manuel José.

0: 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Yo era poesía. Esta canción es una de las creaciones más brillantes del cantautor español Alejandro Sanz, esta vez con la colaboración musical del artista mexicano Eden Muñoz. Yo era poesía.
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La canción Agua de Shakira y Maluma ha generado comentarios y reacciones muy positivas. La mayoría destaca el giro hacia el merengue tropical contemporáneo. Agua es elogiado por ser una propuesta fresca, rápida y sumamente bailable. Los arreglos con trompeta y percusión caribeña han sido muy aplaudidos por los creadores de contenidos. La química vocal y escénica entre ambos artistas sigue intacta. Agua.

Como todas las semanas, es el momento de presentarles la canción del recuerdo. Esta vez está a cargo de José Luis Perales, y José Luis Perales es un reconocido cantante español. El título de la canción es Y te vas, una balada romántica y melancólica que gira en torno al desamor, la nostalgia y la aceptación de una despedida. Este tema es una de las canciones más emblemáticas e inolvidables. Es un clásico de la música en español. José Luis Perales, Y te vas.

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La versión Bachata Rosa de Juan Luis Guerra, interpretada por Laura Pausini, ha generado comentarios positivos entre su público y la crítica mundial, destacando la emotividad de sus interpretaciones. Nosotros disfrutamos con Bachata Rosa.

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Manuel José, el cantautor colombiano de la voz de oro, puede interpretar todos los estilos de la música. Una de las más aclamadas es y qué.

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1: Estás conectado con lo mejor de la música a través de Radio Capella y el programa Amigos. Luis Fonsi bracht en augustus 2026 zijn sensuele bachata nummer. 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La nueva canción de Luis Fonsi, Me Despido, ha sido bien recibida por sus seguidores, quienes elogian su ritmo de bachata sensual y romántica. Nosotros vamos a disfrutar con esta hermosa canción, Me Despido. Adelante, maestro, con esta canción.

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Es Infanse en Bequenste Creasis. Pablo Alborán de España nos hechiza con esta canción. ¿Qué tal te va?

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La canción Morenito de la intérprete rumana Ina cada vez tiene más comentarios positivos y es un tema bailable, cambiando melodías pegadizas y el carácter artístico estilo electrónico del artista. Aquí está.

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Agradecemos infinitamente a nuestros colaboradores y a nuestros oyentes por vuestro apoyo. A nombre de José Rodríguez y Aurora Rodríguez desde Lima, de Claudia Delgadillo. Y también agradecemos la participación de Marilu Chamona de Guanajuato, México, desde los controles técnicos Jared Poldefar. Y quien estuvo con vosotros, Lida Poldefar. Con nosotros será hasta la próxima semana, pero no cambien el dial de la radio porque viene Marco con música en